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1: Octava Digital te indica la hora.
2: Las 22 horas y 9 minutos.

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1: Son las 0 horas y 15 minutos.

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¿Cómo están? ¿Cómo están? Muy buenos días, señoras y señores. Buenos días, buenos días, buenos días. Por aquí estamos ya acomodándonos para acompañarle en esta mañana de sábado. Sábado 11 de julio ya, adentrándonos a este mes de julio, claro. Donde le vamos a acompañar, como siempre, hasta las 11 de la mañana, señoras y señores. Por aquí estamos terminando de hacer las conexiones y de habilitar todo, para compartir nuestra programación, pues, ¿eh? Guitarreando al pie del fogón. Vamos a ir saludando, ¿cierto?, nuestra red de emisoras, donde vamos a estar, claro. O ya estamos, más bien dicho. Saludamos a RadioVioleta.cl. Saludamos a Nueva Aurora de Los Ángeles y Quilleco. Saludamos a Doña Bárbara de las Intercomunas de Quilaco y Santa Bárbara. Saludamos, por supuesto, a Aromo de Antuco y de los sectores ahí rurales de El Aromo. Saludamos en Tucapel, Huepil, a Octava Digital. Claro, Octava Digital por allá, a través de estas señales, como cada fin de semana, compartimos nuestra programación, pues claro, y por supuesto, también ahí en la compañía de Sala de Ventas Tucapel. 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Así es que, sin más, le damos la bienvenida a todo el mundo que ya está conectado. Y nos vamos a nuestras primeras cuequitas. Esta vez a cargo de Millantúe de Los Ángeles. Y esto dice así: estas cuequitas. Bienvenidas y bienvenidos.

Millán Tué de Los Ángeles por ahí con las cuequitas. Con las cuequitas para comenzar esta mañanita de sábado. Bueno, por lo menos no siento que haga tanto frío, ¿eh? ¿O sí? Oye, dicen que por acá por lo menos se indique que hay 6 grados, pero la verdad es que hoy día amanecí mejor para el frío, claro. No siento tan ya. Ya tenemos habilitado también nuestro contacto, que es el más 569-9625-6001, nuestro WhatsApp, para que usted nos vaya dando señales por ahí también, vaya reportándose desde donde esté en nuestra sintonía. Claro.

acuérdense que hay que darle la comida al chanchito. Al chanchito, pues se vienen las Carmen. Se vienen las Carmen, que hay que atender el chanchito, darle la comida, su agüita, y limpiarlo también, ¿eh? Hay que limpiar ahí el chiquero donde está el chancho. Muchas personas están ya haciendo sus labores ahí en el campo, sobre todo atendiendo sus aves, atendiendo sus animalitos, mientras el fuego va agarrando vuelo, ¿cierto? Y calentándose el tacho para hacerle al mate y compartir un desayuno ahí junto a la programación del Guitarreando al Pie del Fogón, pues claro. Ya saben, nuestro numerito por ahí. Voy esperando siempre ahí sus señales. Por aquí llega don... A ver, este temita... El Ramo se llama... Sí, recordando el gran Jorge Orellana desde Santa Bárbara.

con 28 minutos, 9 de la mañana, 28 minutos, señores y señores, por aquí compartiendo. Irá la voz de nuestro recordado amigo don Jorge Orellana, de la comuna de Santa Bárbara. Ahí escuchábamos El Ramo. El Ramo. Señora, sí, señor. 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En Los Ángeles, por supuesto que sí. ¿Y a qué podemos copuchar hoy día? ¿Sí? ¿Vamos a copuchar o no? Bueno, hay algunas actividades por ahí programadas que le vamos a estar contando también, ¿ah? Le vamos a estar contando algunas cositas que están programadas. La mayoría para el próximo fin de semana ya, o en realidad para el día jueves, que ya es la actividad de las Cármenes. Las Cármenes. ¿Y qué feriado? Sí, pues. El próximo jueves. Así que estaríamos trabajando hasta el día miércoles nomás, ¿cierto? Día miércoles, y después vamos a pelar la cebolla y a buscar las carnes allá a la sala de ventas Tucapel para armar el estofado. El estofado de las Cármenes ahí, preparar el ponche. Para que esté todo bien. ¿Sí o no? ¿Qué más vamos a preparar? Vamos a preparar pulche, ¿no? Un pulchecito. El frío.

0: Muy bien, muy bien. Si estoy aquí, estoy aquí. No, si no me he ido, no me he ido. Estamos arreglando una cosita por aquí, una cosita por ahí. Ya estamos listos. Hoy están faltando 24 minutos para las 10 de la mañana. Oye, ¿quién saludamos hoy día? Vamos a ver. Hoy día saludamos a Benito. Saludos para Benito. Saludamos a Giovanni Benito allá en Santa Bárbara. Giovanni Benito allá en Santa Bárbara. Y vamos a recibir el llamado también al más 569-9625-6001. El llamado de Alexis Benito. Vamos a ver por aquí. Aló, buenos días.
1: Muy buenos días, don Armando. Atento. ¿Cómo está, don Armando? ¿Cómo amaneció?
0: Bien por aquí. ¿Y usted cómo anda por ahí? ¿Dónde?
1: Oye, haciendo mi reporte. Estoy aquí, pleno centro de la ciudad de Los Ángeles, por calle Mendoza, al lado del mall.
0: ¿Mendoza? No me diga que amaneció por ahí.
1: No, don Armando. Ya pasaron esos pecados que vivimos anteriormente juntos los dos, así que ya. Oiga, aquí estamos aquí en calle Mendoza, aquí antes de llegar a la iglesia de San Francisco, aquí. ¿Ya? Y está corriendo una pequeña brisa, mucha neblina, don Armando. Así que mucha precaución a los conductores alrededor de Los Ángeles, ¿qué sabes?
0: Por supuesto que sí, pues hay que tomar todas las medidas.
1: Tomar todas las medidas, no tomarse las medidas.
0: Claro.
1: Con el objeto. Para que quede bien entendida la cosa.
0: Sí, pues la idea es que no vaya a haberse involucrado en alguna situación ahí.
1: O no se vayan a equivocar en nuestra casa, digo. Yo también, pues con mucha neblina uno tiende a equivocarse en otra casa, llegar en otros lugares que no en la propia.
0: Claro, yo creo que si lo dices por algo, capaz que haya llegado por ahí.
1: Es que la junta con los folcloristas, uno ha tenido esas malas juntas y lamentablemente ha tenido esos percances en la ruta, como se dice por ahí.
0: Oiga, qué bien, pues por ahí a tener harto cuidado nomás, ¿no? ¿Ya?
1: Ya, don Armando, no le quito más tiempo, que el programa es suyo, no es mío. ¿Ya? Así que algún día vamos a hacer un programa en dúo. Oiga, un saludo para allá, aunque sabe para dónde. Para Mañito, siempre para Mañito Alto, ¿eh? ¿Ah? Usted sabe que ahí está todo, la herencia, los chanchos, los vacunos, los caballos.
0: Oiga, ¿ah? ¿Qué estaba estos días? Lo vi que estaba, lo tenían rozando. ¿Qué estaba haciendo por ahí?
1: Estábamos limpiando el límite ahí, la cerca ahí, estamos quemando basura, todo. Así que cuando usted sabe, cuando uno es el yerno querido, lo hacen trabajar a uno. ¿Eh?
0: Ya, así sí, no, que sí, tiene que ganárselas también, pues claro. Está bien, está muy bien eso, don Alex.
1: Ya, don Armando, no le quito más tiempo, que tenga un excelente fin de semana. Para todos los auditores también, un saludo, como le digo, para Mañil, para don José Rolando, la señora Hilda, que está un poquito delicada de salud, pero que le ponga bueno nomás, porque ella tiene que estar feliz que tiene un yerno, y basta y sobra.
0: ¿Eh? ya nomás.
1: y los otros, pues, un gran saludo que está escuchando por ahí, don Esteban Santo, el mejor eléctrico de la calle Alcázar, entre Lynch y Condel, el mejor eléctrico de la calle Alcázar. Oiga, y para el frío, qué mejor que el gorro de lana. Ah, el gorrito de lana, póngase por favor por ahí. Que tenga buen día y en la ruta nos vimos.
0: Chao. Ya, don Alexis Benito Lagos. Estábamos saludando a los Benito, en realidad. Benito. Y a nuestro número de WhatsApp, para que usted nos dé señales de reporte también, es el más 569-9625-6001. Saludamos a Benito Cid, que ya tempranito por ahí nos da señales. Saludos, cariños, para usted. Don Darío Gatica, desde Argentina para allá, nos envía su reporte. ¿Cómo anda usted? Dice por acá, bien. Dice él que está por allá, gracias a Dios, dice acá. Escuchando su lindo programa, conectado ahí, don Darío. Tempranito, tempranito, saludos para usted, pues. Saludos para Anita Pino también, que nos da señales por ahí a través del WhatsApp. El WhatsApp. Recordarles que es el más 569-9625-6001. Ese es nuestro numerito. Único medio donde usted nos puede dar señales, reportarse, compartir alguna cosita, llamarnos, dejarnos un mensaje de voz, dejarnos algo escrito por ahí. Eso. Lo que usted quiera y que obviamente lo podamos compartir acá en el programa, ¿verdad? 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Oye, el otro día yo me traje unas mollejitas así para prepararla. Muy buena, muy buena. Muy buena, buena, buena. Vamos a ir a... Vamos a ir a escuchar música. ¿Le parece si escuchamos algunos clásicos del canto campesino ya desde hace un tiempo? A más de alguien le puede traer recuerdos esto. A ver, por aquí. Esto suena y dice así.

0: Guita, Oscarito lo decía que nuestro WhatsApp es el más 569-9625-6001. Usted que está allá en Quilaco, usted que está en Santa Bárbara, usted que está en Antuco, vaya dándonos señales
1: para yo no sentirme tan solo aquí.
0: Claro. Si no me va a bajar una pena, voy a tener que aceptarle las invitaciones de este negro parro. Oye, contarles que se viene la conmemoración de los 100 años de la coronación de la Virgen del Carmen para este día 16 de julio en la comuna de Quilleco, ¿ah? ¿De qué tratará usted? Esto dice usted. Hay actividades ahí relacionadas con gastronomía, artesanía, música y por supuesto ahí varias cositas relacionadas con la conmemoración de la coronación de la Virgen del Carmen en Quilleco ahí. Y vamos a estar ese día 16 por ahí con nuestra guitarra, ¿cierto? También acompañándoles para que la gente que nos escucha por allá por Canteras, Villa Las Flores, Villa Mercedes y Quilleco y alrededores también ahí, no sepan, vamos a ir a compartir por allá. Vamos a ir a compartir a esos lugares. Claro que se le irán las cármenes, pues ya. Me imagino que va a haber estofado también y todo eso. Sí.

0: alguien me estaba consultando sobre el tiempo para el día de hoy acá en nuestra zona, por lo menos en la gran parte de la provincia de Biobío. Contarles que va... No, habría como lluvias, ¿ya? Va a estar entre nubes y claro, por ahí... toda esta cosa. Entre nubes y claro. La mayoría del día, sí. Las temperaturas van a variar ahí entre 4 y 14 grados. Probabilidad de alguna precipitación es muy escasa. Muy, pero muy escasa. Algo similar... Podemos decir que el día de mañana también, ¿no? Ya desde el lunes en adelante se espera que vuelvan ya las precipitaciones y las lluvias. Eso lo vamos a ir comprobando. ¿Tenemos llamado? Vamos a ver. Vamos al teléfono. Hola, buenos días.
1: Buenos días, don Armando.
0: Don Manolito, ¿cómo le amaneció por ahí?
1: Estamos bien, que se salió y aquí acostadito todavía.
0: Ya. Cuénteme.
1: Sabe que quería mandar un saludo a la señora Rosa Sánchez, la nena, su fan, todo eso.
0: Ya.
1: Ya la aquí tengo una amiga, la señora María Maribel.
0: Ya.
1: Oiga, voy a decir, ay, yo nunca le he dado mi apellido, yo soy Navarro.
0: Navarro.
1: Manuel Navarro.
0: Don Manuel Navarro.
1: Pero ahí en Santa Ana ahorita nadie me conocía por Manuel, como una mujer me decía Manolito, no van a. Pero yo soy.
0: ¿Cómo le decían en Santa Bárbara?
1: Me decían siempre el Cogote en Santa Ana.
0: El amigo Cogote. Igual. Ya.
1: El más conocido por el Cogote. Ya. Por todo el mundo, porque nadie preguntaban por Manuel, no, nadie sabía, pero preguntaban por el Cogote. Al fin no sabían quién era.
0: Ya. Sí. Ya pues, don Manuel.
1: Oiga, quiero que me saque una duda. Usted quiere de soldado ahí en Vitril. ¿Es cierto que antes apareció una guagua?
0: Chuta, no sé, oiga, no.
1: Años atrás dicen que aquí viene un programa que parecía que aquí en Vitril salía una guagua. Que era lo mismo, craneros autorizaban para que la sepultaran ahí por ahí el camino. Antiguamente.
0: Oiga, primera vez que escucho algo así, pero está, no está de más de preguntar si algún auditor, algún auditor.
1: La gente y después le iban a prender vela y no se le aparecía más.
0: Ya.
1: A la gente, pues. Para que consulte eso, pues.
0: Lo vamos a consultar y vamos a aprovechar. Vamos a aprovechar al tiro de que la gente por ahí nos cuente.
1: Que esté muy bien.
0: Ya nomás.
1: Saludos a la viejita de la Vega, se me olvidó.
0: Chau.
1: Chau.
0: Don Manolito. Él lo dijo, ¿ah? Conocido como el amigo Cogote de allá de Santa Bárbara. Por ahí está en la línea de teléfono. Oiga, buena pregunta. ¿Qué tal si usted, por ejemplo, nos llama y nos cuenta alguna situación por ahí de campo? Capaz que nos baje el miedo, si aquí después yo no quiera salir a buscar el callo para allá. Capaz que con esta neblina vaya a ver el caballo y capaz que le encuentre cara de burro. Oye, están faltando 7 minutos para las 10 de la mañana. Tenemos llamado, vamos a ver quién está por ahí por la línea. Aló, buenos días.
2: Puta, Armando te está llamando, pero...
0: ¿Ustedes privado? Ah, chuta, estamos en el programa, estamos saliendo al aire. Por ahí después le... O déjeme algún mensajito ahí.
2: Ya vale.
0: Yo lo leemos por desastre. Ya no más. Era privado. Ya, vamos a la música.

clásico, otro clásico más por ahí, la voz del Negro Medel. Dale duro al amor. Dale duro al amor. Un clásico. Lo escuchaba yo cuando era chiquillillo. En un disco de vinilo por ahí. Mientras las pilas duraban, ¿no? Sí. Ahí hay que calentar las pilas porque si no, no se alcanzaba. Ya tengo un mensajito por acá. Dice: hola amigo Armando, un saludo de Los Ángeles. Me puede saludar a mi hermana Elisa y a mi esposito Edgardo Saavedra Chávez, de su esposa Elba González. Saludos ahí para ustedes entonces, pues claro, para ahí la hermana Elisa, dice, y mi esposito Edgardo. Oiga, Saavedra, me suena. ¿No será mi amigo Nemesio Saavedra? Me parece mucho que es él, pues le enviamos un saludito ahí al amigo Nemesio. Una de esas también está escuchando, si es que no llegase a ser él, pero hay casi seguro que es él, ¿eh? A esta horita de la mañana. Ya, escuchábamos, ¿cierto? El temita ahí del Negrito Medel. Teníamos pendiente por ahí una petición que nos dejó don Alexis Lagos también, ¿eh? Ya se viene el gorro de nana, se viene. Bueno, yo le estaba contando que para este fin de semana, o en realidad para el día 16, Día de las Cármenes, se conmemora en la comuna de Quillico ahí los 100 años de la coronación de la Virgen del Carmen. Contarles que esto se va a realizar en el Club Deportivo La Unión, en Canteras. En ese lugar se va a realizar esta actividad, este día jueves 16 de julio. Para que usted lo tenga ahí presente, comienza a las 12 del día, hasta eso de las 20 horas va a durar esta actividad. Vamos a ir a comer estofado para allá, oiga. Hacele al estofado. Ya tenemos pendiente por aquí. Vamos a entregar este temita musical. Otro clásico. Sí, estamos escuchando estos temas que no mueren, pues ya no mueren. La voz de Jorge Yáñez y el gorro.

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La voz del gran Jorge Yáñez. Esta hora de la mañana, cuando ya tenemos las 10:06, 10 de la mañana y 6 minutos, compartiendo nuestra programación como cada sábado lo hacemos a través de esta gran red de emisoras. Vamos saludando a la gente de allá de Tucapel, Huépil, porque ya estamos a través de la 106.1, octava digital, claro. Y si nos damos la vuelta por allá, por la cordillera, vaya, llegamos a Antuco, estamos ahí a través de la 104.7, Aromo FM. ¿Cómo está la gente de Antuco?

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Es un día de invierno, aunque no está lloviendo, pero es un día como para estar tranquilito en casa, en familia. ¿Y por qué no preparar algo rico? 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Oiga, se viene también para este próximo fin de semana en Alto Bío, Bío Feria Costumbrista de Invierno. Claro, la Feria Pukeltum. Pukeltum se viene. Así es que esto va a ser el día 16, 17 y 18, ¿eh? Jueves, viernes y sábado. El domingo hay que descansar, ¿cierto? Sí. Oiga, fíjese que el día 18, claro, el día sábado vamos a estar por allá también con guitarra, hermano. Así que por ahí nos podemos ver, ¿eh? Por ahí nos podemos ver detrás de algún mesoncito, puede ser. Puede ser también por ahí con un estofadito, algo calentito. ¿O no? Puede ser. Así que le estoy pasando el dato. Bueno, va a haber gastronomía, música, emprendedores locales. La gastronomía de allá es interesante, ¿ah? ¿Eh? Sí, pues, muchos productos relacionados con el piñón, por ejemplo. La artesanía también. Sí, pues así es que si usted puede, dése una vueltecita para allá. 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Pensando en que parece que va a caer algo de agüita también. Ojalá que no, pero bueno, estamos en invierno, ¿sí? Hay lugares que a pesar de, digamos, ahí de que a veces llueve y todo eso, las actividades se realizan igual, de todas maneras, porque claro, uno tiene que adaptarse nomás. Siempre me acuerdo una vez, que fue en el mes de junio, fuimos con mis colegas por ahí a guitarrear por allá por el lado de Curacautín hacia la cordillera, acercándonos a un volcán que hay por allá. Manchuria se llama el lugar. Nevaba. ¿Y usted cree que la gente... No, el clima no. Oye,
había como un vientecito así medio tirado a Puelche, uno que anduvo visitando estos días por acá, el vientecito, y dejó varios estragos a todo esto, ¿eh? Ese vientecito que traspasa ahí las orejas y los cachetitos andan rojitos ahí, pero del frío en realidad. Y la gente para nada, al contrario, disfrutando ahí, viendo cómo nevaba, tomándose un algo calentito, disfrutando de la música, de la gastronomía y de todo. Así que lo pasamos bien en realidad. Así nomás. Oigan, me confirman por acá que, claro, el amigo Edgardo es el mismo amigo Nemesio, ¿eh? Saavedra. Así que ahí reiteramos el saludo ahí. Saludos para mi amigo Pollito también, ¿eh? Sí, de repente lo veo por ahí, mi amigo Pollo. A veces le bajo el vidrio y le hablo para allá. ¿Cómo estás, Baulequito? Ya, vamos a la música.

0: Escuchábamos a la agrupación Entre Cordes, Juan Chinchorrero del Mar. Así se llama ese título. ¿Sabes? Que estaba escuchando un poquito la letra. Viene a traer el recuerdo a esta gente que eran los chinchorreros. Especialmente en la zona de Lota, por ahí, en la orilla del mar. Usted sabe lo que es un chinchorrero, ¿no?
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0: ¿No?
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0: Tiene mucho significado en realidad este tema musical y lo que es, si hablamos de chinchorrero, ¿eh? Sí. Fíjese que un chinchorrero, por lo menos a lo que se refiere la canción, se refiere a aquella persona que que es como un recolector, que en aquellos tiempos cuando se digamos ahí el carbón se era existían las minas de carbón, estos eran recolectores que traían el carbón ahí desde el mar con una red. Muchas veces tenían que hasta bucear, ¿eh?, ahí sacando el mineral de la del mar ahí. En este caso el carbón. Una actividad no menor, ¿eh? Sacrificaron. O sea, imagínense que a los pescadores inclusive ahí digamos, enfrentando el frío, enfrentando cuántas cosas ahí, condiciones climáticas de muchas veces muy adversas. Y un chinchorrero, imagínense. Hay tanta gente que uno ni se imagina que tienen oficios, que para ellos es su vida. Cuando yo alguna vez salía, digamos, recorría, tuve el digamos ahí la posibilidad de recorrer mucho la zona centro y algo del sur cuando yo era obrero forestal. Fui alguna vez trabajado forestal. Nos trasladábamos de un lugar hacia otro y varias veces estuvimos cerca de por ahí del mar, ¿eh? Y uno se sorprende conocer gente que tiene oficios que uno ni se los imagina. Claro, nuestra formación, yo en lo personal por acá, zona del valle y cordillera, donde, no sé, nos criamos tirando los bueyes, cuidando chivas, campeando animales, esas cosas. Pero la gente de la orilla del mar va a menudo, ¿cierto? Ahí entre los roqueríos, la gente que recolecta el luche, qué sé yo, el ulte, todo ese tipo de vegetación marina que después llega a nuestra mesa, en realidad, pero ni se imagina en realidad. Claro, el chinchorrero en este caso, el recolector del carbón, del oro negro, ¿cómo se? Ahí se digamos, ahí se detalla en este tema, lindo tema musical de Entre Acordes, ¿eh? Interesante. Un chinchorrero. Le mandamos saludos una vez por ahí a algún. Hay alguna persona que fue en su tiempo chinchorrero. Así como también. O que trabajó en las minas de carbón también. ¿Por qué no? Sí. Tenemos llamadito. Aló, buenos días.
2: Aló, buenos días, Armandito.
0: Carlitos Navarrete, ¿cómo anda por ahí?
2: Aquí andamos llegando al fogón, como se dice.
0: ¿Ya?
2: Puta, no, tengo el micrófono activado. No sé cómo miércoles. No sé cómo miércoles. Eliminarlo, pero no importa.
0: Le escuchamos reír en todo caso, ¿ah?
2: Quería decirte, me agrada cuando los locutores empiezan a comentar cosas que de repente uno no las sabe, como eso que, bueno, uno siempre ha escuchado el chinchorro, todas las cosas, claro. Pero no tenía idea de que se trataba del carbón y que esté superficialmente en el mar, o sea, digamos, abajo del agua, pero
0: claro.
2: En el mar.
0: Sí,
2: y,
0: pues.
2: Y también, obviamente, se ha sacado subterráneamente.
0: Claro.
2: Pero uno remonta la mente, uno dice, puta, qué sacrificada la vida.
0: Sí, pues.
2: Qué complicada la vida para algunos, digo yo.
0: Hay gente, bueno, que uno, como le decía, hay gente, uno no se imagina de cómo hay personas que se, cómo se gana la vida en realidad.
2: Sí. Igual que no es por nada, Armandito, pero por ejemplo, yo me saco el sombrero ante la gente que trabaja en el campo, que trabaja el campo.
0: Claro.
2: Y trabajan de sol a sol, como dice la canción, trabajan todo el día. Yo tengo parte de mi familia, de la familia de mi mujer, hermanos de ella que han trabajado el campo.
0: Claro.
2: Y que ya no quieren trabajar el campo porque, sobre todo cuando están regando, por ejemplo, complicado, andan todos mojados y así, un montón de cosas.
0: Sí, pues con los años, digamos, hay todo este tipo de actividades que requieren de mucho esfuerzo, someterse demasiado tiempo ante climas adversos, traen digamos, algún tipo de consecuencias por enfermedades, claro, y sí, estas cosas.
2: Como lo que estamos soportando hoy en día con respecto
0: así
2: al
0: es.
2: Tiempo.
0: Así sí. Es, Carlito.
2: Armandito, bueno, yo no me quería restar porque el sábado pasado no te pude saludar, pero tú sabes que yo soy auditor permanente del programa, así que, pero no me podía restar esta semana de saludarte y decirte que adelante y que este programa siempre siga en la sintonía porque, bueno, por mi lado me gusta mucho la música chilena, y así que ojalá que tengamos programa por mucho, mucho tiempo. Así que un abrazo, Armandito, a la distancia, a pesar que estamos re cerca, porque yo estoy aquí cerquita de la República de los Ríos.
0: Claro, ya.
2: Ya estoy al lado. Ya, Armandito.
0: Ya, Carlito.
2: Un abrazo, mi querido amigo.
0: Que esté muy bien. Lindo, linda jornada. Ya no más.
2: Vuelve, Fernando. Chao, chao.
0: Chao, chao.
2: Chao, chao.
0: Carlito Navarrete por ahí, bueno. Sí, nos quedamos medio un poquito pegados en realidad ahí con el tema, pero no es malo, no es malo de recordar, valorar y conocer, pues, ¿por qué no? Como les decía, uno no conoce mucho este tipo de actividades y tantas cosas, como les decía, que uno ni se imagina en realidad. Yo he escuchado por ahí del chinchorro, qué sé yo. Por lo menos a lo que se refiere acá en nuestras tradiciones en Chile, se refiere, claro, a este tipo de personas. Personas muy humildes, con una red y una bolsa o rejilla atada a un palo. Rescataban los residuos del carbón que caían al agua en el mar, o simplemente veían de que por ahí era factible poder bucear y romper un poco ahí, sacar el oro negro, como se decía. Sacrificio. Bueno, ya no se, digamos, no está activa este trabajo tan forzado que era. Queda la historia, sobre todo ahí en la zona de Lota Coronel, donde, digamos, era la parte más fuerte esta actividad de extraer ahí el carbón, las minas de carbón. Fíjese que hablando de este oficio, de toda esta actividad, me acordé de un buen tema. Las penas del minero. ¿Qué tal si lo escuchamos? Escuchemos las penas del minero. Aquí están, pues, Héctor Pavés, con picota en mano.

0: gran Héctor Pavés. Oigan, vamos a revisar la mensajería porque tenemos mensajes pendientes por aquí. Claro, claro, claro. Don Gabriel Poveda nos escribe por acá. Espero estés bien, dice. Quería pedirte un tema del tío Caco Ruiz, por favor. Don Caco Ruiz por ahí. Don Miguel Huayquimilla, que nos había dado un reporte así de ratito y ya por ahí. Como cada sábado, dice, en sintonía desde Santiago por allá. Don Miguel Huayquimilla. Isabel Briones desde Santa Bárbara también nos escribe por acá, dice: don Armando, usted tanto tiempo, un gusto de poder escuchar su programa. Usted, ¿le puedo solicitar un tema? La consentía solo para escucharla, dice. Anote, anote, señores DJ. ¿Tenemos llamado? ¿Atendemos llamado? Atendamos el llamado. Aló, buenos días.
1: Hola, don Armando, buenos días.
0: Señora Rebeca de Santa Bárbara.
1: Sí.
0: ¿Cómo está usted?
1: Oiga, bien, gracias. Y usted, un gusto escucharlo de nuevo.
0: Muchas gracias. Cuénteme nomás.
1: Y a todos los que estamos en sintonía. Uh-huh. Oiga, es que sabe que yo justamente un día fui a una oficina y había muchos libros.
0: Ya.
1: Y estaba en Subterra. Y yo lo pedí ahí para leerlo y me lo regalaron.
0: Ya.
1: Y es habla la vida de los mineros.
0: Mire. ¿Ya?
1: Y sabe que me ha hecho hasta llorar porque era muy sacrificado, muy duro.
0: Sí, pues, sí.
1: Así que ya estoy por terminar lo de Baldomero Lillo. Imagínese a las alturas que yo lo vine a leer.
0: ¿Cómo se llama el libro?
1: Subterra.
0: Subterra.
1: Sí.
0: Referido a los mineros, mire que...
1: Exactamente, y habla de todo el trabajo, pero muy muy triste, muy duro. Y ahora, como usted dijo, dije, se lo voy a comentar.
0: Sí, no, le agradecemos porque hay mucha gente que de repente, claro, sabe sobre sus antepasados, digamos, sus abuelos, que fueron gente que le dio vida a esta actividad tan sacrificada.
1: Claro.
0: y que quede, sí, algo por ahí plasmado como en este libro. Va a ser interesante, sí, poder conocer sobre esto, pues.
1: Sí, pues ahí me regalaron el libro, me dijeron, si quiere leerlo, llévelo. Y me así es que aquí lo leo.
0: Bueno,
1: ya, don
0: bueno.
1: Armando.
0: Gracias por compartir.
1: Un gusto de saludarlo. Y sí, que tenga un buen día y le siga yendo muy bien como es usted.
0: Muchas gracias.
1: Ya.
0: Que esté muy bien. Chao.
1: Gracias.
0: Chao,
1: don Armando.
0: La señora Rebeca de Santa Bárbara por ahí, pues. Buen dato, ¿ah? Subterra. La gente que le gusta leer por ahí puede conseguirse o preguntar ahí sobre este libro y ahondar más sobre cómo fue la vida, cómo realmente se llevaba a cabo esta actividad que nos queda muy claro que muy, pero muy sacrificada. Ay. Oye, y el tiempo se va y se va y se va y como la agua entre los dedos, en realidad. ¿Quién más nos había escrito por aquí? ¿Alguien más? Don José Michel. Inclusive lo había dejado un audio, ¿eh? Veamos qué nos decía por ahí. ¿Qué dice Don José?
2: Muy buenos días, don. ¿Cómo está la cosa? Que tengan un excelente programa, yo pololeando por acá por Los Ángeles.

0: Fue programar una canción de Roberto Golpe.
1: ¿Quiere algo de Roberto Golpe?
0: Gracias.
1: Oye, vamos a ver si... Mire, a la hora que venimos a revisar los mensajes ahí, y después, claro, a última hora, y después no pudimos programar los temas. Pero vamos a hacer lo posible, hacer lo posible. Tenemos llamado. Vamos al teléfono. Hola, buenos días.
2: Don Armando, muy buenos días.
1: Don José, ¿cómo anda, venga? ¿Cómo está por ahí?
2: Que está medio moquillentito, diga, medio resfriado.
1: Pero
2: sobreviviendo.
1: Sí, oiga, la mayoría... Sí. La mayoría de las personas en este tiempo, ahí nos toca enfrentarnos a todos esos bichitos que andan por ahí.
2: Ahí está escuchando a la señora, Subterra Lío.
1: Sí.
2: Dígale que lea Subsol igual, que son del mismo autor, de Baldomero Lillo.
1: Ah, ya.
2: Son entretenidos.
1: Me imagino. Subsol,
2: mira. Oigan, usted tiene que haberlos leído. Yo también, pues.
1: Oye, yo, la verdad es que siempre fui más o menos nomás para la lectura, pero... por ahí siempre uno, cuando hay temas interesantes, trata de por lo menos captar información sobre aquello.
2: Y a la canción esa que Dale Duro al Amor, no era, yo parece que la he escuchado del Piojo Salina antes.
1: Pues puede haber sido, sí, porque hay varias personas que interpretan, digamos, hay clásicos de que se mantienen por el tiempo, pues claro. Por acá tenemos la versión ahí del Negro Medel, en realidad.
2: El Negro Medel, es bonita,
1: sí,
2: igual.
1: Sí.
2: Ya por un hermano te llamaba para compartir un poco. Y quisiera saludar a alguien que me ha aguantado 30 y tantos años, diga 36 años.
1: Ay, ay, ay.
2: Estuve de cumpleaños la semana pasada.
1: Mire.
2: Yo no sé cómo lo ha hecho para cultivar tanta paciencia, porque para aguantar un bruto como uno, que es difícil. Pero qué diablo, he tenido suerte. Es mi esposa la que me ha contado.
1: Le enviamos saludo, pues.
2: Saludar a todas esas personas que lo están escuchando, porque uno no se imagina cuántas personas están pegadas a la emisora el día sábado en la mañana.
1: Sí, pasado, pues hay muchos que están haciendo actividades por ahí, pero mientras van moviendo las manitos, lo que sea, están escuchando.
2: La oreja paradita.
1: Claro.
2: Ya, pues, don Armando.
1: Ya, don José.
2: Oye, el viejito del Peral, que se acuerde.
1: Que se comunique con usted.
2: Que se acuerde, dígale.
1: Ah, ya. Que se acuerde. Ya nomás, pues.
2: Oiga, y había una señora, la de... ¿Se acuerda la de Tucapel?
1: Sí.
2: Dijo que ella, que no sé si me dijo que era un sillón o un escaño el que quería.
1: La señora Juanita. Siempre escucha, debe estar ahí. Seguramente nos va a mandar algún mensajito por ahí, confirmando eso.
2: Así que me avise, porque estoy quedando un poquito... con un poquito de tiempo.
1: Uh-huh.
2: Y ahí la sé ahí.
1: Se le cortó. Ya, pero alcanzó a decir lo que quería compartir ahí don José. Se le cortó el número. Y por aquí escuchamos algo, saludando ahí a su esposa, pues. La esposa de don José, que estuvo de cumpleaños.

0: cosa muy principal. Ya, algo se le olvidó a don José por ahí. Don José por ahí, ahí oiga, estamos de vuelta.
1: Es que se cortó el llamado, no sé, mi teléfono parece que anda de malos modos.
0: Sí. Cuénteme,
1: ¿no? Que la señora diga, avise si es para uno o para dos.
0: Ah, ya, ya. Oca. La señora Juanita de tu capilla.
1: Sí.
0: Ya nomás.
1: Son los viejitos que. Los viejitos con los que uno se juntó y que se pasó bien esa rata y que hay que pagarlo.
0: Ya nomás.
1: Ya está.
0: Que esté muy bien.
1: Igual.
0: Chau.

0: eso, que viva 100 años más. Ya. Oye, están faltando 21 minutos para las 11 de la mañana. Seguimos por aquí, vamos, estamos rescatando mensajería. Sí, eso quería decir, mensajes. Don Darío desde Argentina dice, don Armando, ¿tendrá un balsecito del amigo Sánchez de Taqui Milán? ¿Cómo se llamará ese balsecito? Me suena por ahí. Aló, buenos días.
1: Buenos días, don Armando.
0: Don José, ¿cómo está usted?
1: Aquí estamos haciendo el empeño, oiga,
0: a la vida. Haciendo el empeño, don José Rivera, de allá de La Perla.
1: Sí, pues, es una acordadita de repente de La Perla para acá, con un hombre aquí llego, dos papeles y vuelvo, y para acá de La Perla no se acuerda de estar conmigo para acá.
0: Oiga, pero es que la gente de La Perla tiene que dar señales que está en la sintonía, ¿cómo voy a salir yo?
1: Bueno,
0: ¿ah?
1: Pero yo sí.
0: A ver, don José, está medio short hoy día. Eso significa que está bien. Está bien, entonces.
1: Sí, no, para que los está un poco más mejorado, ¿no?
0: Qué bueno, oiga, qué bueno.
1: Así que le haya bien nomás para el carne allá por Chilleco, pues.
0: Sí, pues vamos a tratar de ir a hacer algo por ahí, a compartir.
1: Oiga, sí, no sé, por aquí también hay un viejito que lo escucha en el programa. Yo tengo un amigo por ahí, un vecino que aprovecha a saludarlo. Él tiene que estar escuchando el programa, lo escucha todos los sábados, él dice.
0: ¿Y cómo se llama él? Saludémoslo.
1: Miguelito Muñoz.
0: Don Miguelito Muñoz, de La Perla, vaya, saludo para él.
1: No, el viejo, es el más bravo que hay aquí en La Perla.
0: ¿El más bravo? ¿Bravo para qué?
1: Puta, pero mejor no le digo nada. Me la ganó a mí ese viejo.
0: ¿Para levantar el codo?
1: No,
0: nada de
1: eso.
0: Ah, no.
1: Oye, Armando, después de un temita suyo voy a escuchar.
0: Ya, pues vamos a programar algo ahí, si es que el tiempo nos da.
1: Ya, ese de la. Que habla de las comunas, ese tema.
0: Ya nomás.
1: Ya, don Armando, que esté bien.
0: Igual, don José.
1: Y le vaya bien por ahí, no va, donde salga lo estofado.
0: Ya nomás.
1: Ya, don Armando,
0: chau, bien. Chau. Don José Rivera. Tirando para arriba el hombre, ¿eh? Tirando para arriba ahí. Este hombre también es amigazo de la guitarra. Ya, Gladys Vargas nos escribe por aquí. Un gusto escucharlo, dice, hermoso su programa. También me solicita. Porque, ¿qué vamos a hacer? Que no, nos demoramos mucho en leer estos mensajes, entonces ahora ya estamos contra el tiempo. Nos pide un temita de Violeta Parra. Qué pena siente el alma. Lindo tema, lindo clásico ahí de nuestro folclore. Para recordar a mi padre que ya no está, pero le gustaba mucho esa canción. Dice, ah, gracias amigo, que esté muy bien. Saludos, nos dice por ahí nuestra amiga Gladys Vargas. Oiga, mire, por acá me pasa un dato. La señora Virginia me dice que, claro, Baldomero Lillo tiene libros relacionados con Subterra, Subsole, dice, Subsole. Me suenan interesantes, ¿ah? ¿Eh? A leer. Mire, yo le decía a don José de Santa Bárbara, que recién estaba en la línea por ahí. Claro, la señora Juanita está escuchando. Hoy, dice, es un bello día aquí por Tucapel, tomando café con sopaipillas pasadas. Oh. Me dice que le diga a don José que es un escaño para dos personas. Y me pregunta qué hora vamos a estar ahí por Cantera el día jueves. En la tardecita, yo creo que no estoy muy claro todavía la hora en que me tienen programado, pero después de las 5 de la tarde yo creo que es la cosa. Así que don José por ahí es un escaño para dos personas. Sí, un silloncito ahí para dos personas.

Oiga, considerando que tengo varios temas por ahí que, claro, como nos retrasamos con la lectura, pero me quiero dar un gustito, yo siempre me doy un gustito aquí con este grupo que a mí me encanta, en realidad. Siempre lo he dicho que me encantan el manejo de voces y todo aquello, ahí cómo interpretan estos clásicos también, ¿eh? Como es esta agrupación llamada Los Lazos de Aysén. ¿Puedo o no? Por favor, un poquitito ahí. Esto se llama Reina del Viento. Hablando de antes ahí de nieve y del invierno y. Mire. Esta música para mí es especial para escucharla ahí mientras revolvemos los chicharrones.

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1: Ya, por ahí estaba la reina del viento cuando están faltando 13 minutos para las 11 de la mañana. 13 para las 11. Totalmente en vivo, compartiendo nuestra programación en este sábado 11 de julio. Saludando a Benito. Oiga, ¿dónde se me fue Charito Cofrí otra vez? Eso. Fíjese que vamos a enviar un saludo, aprovechando que está por ahí en sintonía la señora Virginia Toro. Ella es la, ¿cierto?, directora de una de nuestras filiales que digamos ahí, a través de ella compartimos ahí nuestra programación allá en Santa Bárbara y Quilaco, Radio Doña Bárbara. El día de ayer, tengo entendido, sí, cumplió 33 años Doña Bárbara al aire. 33 años, imagínense, harto ratito ya, donde yo me incluyo, cuando niño era un estudiante que me rodeaba por ahí, por las intercomunas de Quilaco y Santa Bárbara, en un personal estéreo de aquellos antiguos, sintonizábamos y escuchábamos la programación de Radio Doña Bárbara, que hoy por hoy es una de nuestras filiales, donde compartimos nuestra programación. Así es que para usted, señora Virginia, para nuestro amigo Giovanni, para todo el personal que labura en esta estación de, digamos ahí, la radio 91.9 en Santa Bárbara, en primer lugar agradecemos de que nos brinden ahí el espacio para poder compartir nosotros cada fin de semana este humilde programa. Y felicitar por tantos años sirviendo a la comunidad. Pues sabemos lo importante que es un medio de comunicación a la hora de comunicar, más en aquellos años, ¿cierto? En aquellos años donde no existía todo este tipo de comunicación que tenemos ahora. La radio siempre ha sido un medio importantísimo para nuestra sociedad. Así es que felicitaciones, Radio Doña Bárbara. Es Charito, póngale lo más, póngale. Y aquí otra cosa se me está escapando por aquí. ¿Qué se me está escapando? Oye, a propósito, por ahí vamos a estar atentos, ¿eh? Vamos a estar atentos ahí para la celebración, dijo, la celebración de los 33 años, no son menos, no es menor.
2: Que el día de tu cumpleaños es cosa muy principal.
1: Es cosa muy principal. Sí, pues. Oye, y se nos va la mañana, se nos va. 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Se me escapó un mensaje. Ah, me pidieron algo de Don Jacob Ruiz. Sí. ¿Dónde está Don Jacob Ruiz? Este es un balsecito antiguísimo también, oiga. Es la versión aquí de Don Jacob Ruiz en Santa Amalia. Por aquí.

0: Ya, pero ahí estaba don Jacob Ruiz. Están faltando 4 minutos para las 11 de la mañana. Se nos va la mañana, se nos va. Oye, vamos a quedar debiendo los temitas, ¿eh? Sí, vamos a quedar debiendo. Vamos a quedar encalillados. Encalillados nos vamos hoy día. ¿Para dónde vamos a... ¿Para dónde vamos a poner de punta el potro? ¿Eh? Hoy día, ¿para dónde? Cuando salga olor a estofado, ¿cierto? Cuando salga el olorcito estofado, para allá nos vamos a ir. Sí. Le iba a contar. Que se viene una peña folclórica, pero esto ya es para el otro mes en realidad, ¿eh? Sí. Pero igual, sí, sábado 8 de agosto en realidad, se viene una gran peña folclórica ahí a beneficio de Catalina Cid. Esto va a ser ahí en el espacio Socavivo, acá en Los Ángeles. Para que ya vaya preparándose ahí para ir a cooperar con nuestra amiga Catalina Cid. Ella es una monitora conocida, también participante de agrupaciones, clubes de cueca. Y la verdad es que está enfrentando, sí, ella misma lo ha dicho claramente, un cáncer. Y ustedes ya se imaginan lo que significa todo esto, donde siempre la parte económica es más que importante. Así que se viene esta peña folclórica de beneficio ahí de ella, donde ya están confirmados, por ejemplo, Mayhuén de Los Ángeles, ¿eh? Variables Cueca Chilena, El Reto de la Cueca, Madrigal de Pucún, Cosechando Folclor y Sabia Campesina. Oiga, una excelente parrilla, digamos, ahí de artistas de conjunto folclórico, en realidad, ¿eh? Pero en los programas que se vienen, por ahí vamos a ir entregando más detalles sobre esto, ¿eh? Sí. Para que usted ahí, como les decía, vaya haciéndose la idea y podamos cooperar ahí con la tía Katy. Ya me comienzo a despedir porque ya no me queda más tiempo, amigas y amigos, agradeciendo siempre ahí la sintonía y la gente que se puso en contacto con nosotros, claro, ahí, agradeciendo a la gran red de emisoras que una vez más por ahí, enlazados juntos, llegamos hasta donde usted nos escuchó. 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Sí. 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Nos vamos a ir con Cuequita. Sí, nos pidieron algo de nuestra interpretación por acá, que nombra las comunas, dijo ahí don José. Nos vamos con esta Cuequita, mi tierra del Biobío. Amigas y amigos, como siempre, un placer haber compartido con ustedes un desayuno más, una mañana diferente, amenizada con nuestra música folclórica. La invitación es para el próximo fin de semana, si Dios así lo permite. Nos volvemos a encontrar con una emisión más del
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0: Nos vamos. Chao.

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1: Hola, hola, muy pero muy buenas tardes. ¿Cómo están todos nuestros amigos de la comuna de Tucapel? Por fin es sábado, unos días pero lluvioso, de verdad. Pero esa lluvia rica, esa lluvia que se agradece. Bueno, estamos en invierno, pues. El invierno se caracteriza por frío y lluvia. Y nuestra comuna de Tucapel, nuestra zona principalmente, es extrema en ambos lados. Y en el invierno es muy intenso, mucha lluvia, mucho frío. En el verano, un calor insoportable. De verdad, que no se me pasa, pero por ningún motivo, no se me pasa por la cabeza decir de que echo de menos el verano en vez del invierno. No, olvídese, esta es una época pero maravillosa, donde usted, si tiene frío, se tiene que abrigar, prende la estufa, se gana al ladito, se toma un café. Ay, es difícil no subir de peso en invierno, ¿eh? No, es difícil. Y si hay más encima alguien en la casa que tenga buena mano, por ejemplo, para las empanaditas, para la sopa y pilla, el pancito amasado, oh, peor aún, cuesta mucho, no digo de que no se pueda, pero cuesta bastante, ¿eh? Claro, que el café está a la orden del día, todo el día hay un cafecito, ¿eh? Y siempre acompañado puede ser de una galletita, un trocito de queque, alguna cosita poca, algo para poder distender un poquito una conversación, pero bueno. 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Oiga, bueno, las intensas lluvias han afectado, así entre comillas, a nuestra comuna, ¿eh? Para el sur de nuestro país, La Escoba. No olvídese. Mire, eso conversaba con una de las hijas porque había un pronóstico de 40 milímetros de agua para este fin de semana. Y en Corral, en Isla Corral, esto queda en Valdivia, cuando usted va al sector de Niebla, pasa con la barcaza hacia Corral, y habían hasta el día de ayer 360 milímetros de agua. O sea, se ha caído el cielo, amigo mío, con lluvia. Oiga, voy a tener que ajustar esta cuestión porque, claro, me aparecía... No, aparece... No le voy a dar el pronóstico del tiempo para mañana, porque tengo una duda acá con la información, así que voy a actualizarme primero que nada y después le voy a contar de qué se trata. Quiero saludar también a todos los amigos que se comunican con nosotros a nuestro fono WhatsApp más 569-56-22-90-32. Ese es nuestro número de teléfono. ¿Quién te habla? Manuel Antonio Baeza Jiménez, compartiendo siempre buena música acá en la Octava Digital, también en www.octavadigital.cl. Le damos comienzo al After War en este hermoso día sábado. Hermoso porque ya abrí los ojos, ya es una maravilla. Oiga, después le vamos a contar lo que nos hicieron los antisociales, ¿verdad? Una canallada pero imperdonable a la escuela rural de Tucapel, principalmente de Las Lomas. Así que vamos a la música. Esto es Bababum, un sonido un poquito retro, ¿eh? Pero siempre con la cálida. No, si no le estoy haciendo la competencia a... No le estoy haciendo la competencia a Camilito, ¿eh? Camilito, él ahí tiene su programa, ¿eh?

Oye, dicen que el día de ayer fue el día de la pizza y realmente no fui a ningún pizzero a decir, no, llévese 2 pizzas por 1,000 pesos, ¿ah? O llévese 3 pizzas familiares por 5 lucas. No, yo creo que el día más celebrado a nivel nacional sigue siendo el día del tocomple, ¿ah? Claro, ahora hay diferentes variedades. 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El ají es opcional, pero los chacapletos tienen que tener ají verde, ¿eh? 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El americano, ese me gusta a mí. Me encanta porque lleva pan vienesa sureña, lleva pepinillos dill, que son esos agridulces como los del McDonald's, tomate, un chucrú, el tablón, porque ahora estamos produciendo nuestro chucrú, y en la semana queremos dar las gracias a la gente que nos visitó y probó nuestro chucrú, ¿eh? Y nos dio muy buena referencia, que está muy rico, no era invasivo, tenía ese sabor casero que muchos buscan, no ácido, ¿eh? A mí me gusta el chucrú no ácido, y logramos reflejar el sabor del chucrú en nuestra preparación. Así que está el completo americano, el completo napolitano, el dinámico, el alemán. Y bueno, y usted lo puede transformar como quiera. Claro, así que muy buena onda, amigos míos, todos los amigos que visitan nuestro local. 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A ver, ¿dónde dejé el iPad? Aquí está. Aquí encontré el iPad. Es que en el iPad me entrega la información climática más precisa, ¿eh? No tengo idea por qué. No sé. Yo no comulgo mucho con estos dispositivos de iPad o los iPhone, ¿no? Lo encuentro así como que son muy muy ellos nomás, ¿eh? No, yo soy más del Android, ¿eh? Los sistemas operativos del Android que se conectan hasta con la lavadora, oiga, ¿eh? Claro, lavadora, aire acondicionado, lo que sea. No, el iPhone como que usted tiene que vivir identificándose, ingresando una infinidad de permisos. No, olvídense. Bueno, hoy un 40% de probabilidades de lluvia para mañana domingo. Mira, Sebastián, mañana domingo llevamos toda la semana tratando de ir a buscar leña. No hay lluvia, no hay pronóstico de agüita. Hasta aparece un solcito entre el mediodía y las 3 de la tarde. Precipitaciones 0 para el día domingo, la mínima será de 7 grados entre las 6 y las 7 de la mañana y la máxima de 18 entre las 2 y las 3 de la tarde. Una sensación térmica que oscilará entre los 6 y los 20 grados. ¡Ah, qué maravilla!

Oiga, vio el precio de los combustibles. Sabe que yo recién, y mire, y lo que yo le voy a decir, no es que uno sea agrandado ni le sobre la plata. No, no es eso. El tema es que tenemos que trabajar igual. Combustible hay que echarle de igual forma al vehículo para hacer los repartos. Y eso le comentaba yo a un cliente un día. Imagínese que hacer un reparto gratis es un tremendo ofertón, amigo mío, con lo que vale el precio de los combustibles. Y el diésel ha ido bajando su precio, ¿ah? Claro, el ministro Quiroz ahí le han dado por todos lados. También ha dado unas explicaciones que no son muy válidas cuando hablaba de que las refinerías a nivel internacional todavía mantienen un precio alto para poder refinar el petróleo, porque lo que se compra es petróleo crudo y de ahí se refinan y sale la benzina de 93 y la benzina de 97, porque la de 95, para que usted sepa, amigo mío, la benzina de 95 octano no existe. No existe. ENAP no entrega benzina de 95 octano. Entrega benzina de 93 y de 97. Y la de 95 se hace en los estanques de cada uno de los servicentros, generando la mezcla de esas dos, de la de 97 y la de 93. Ah, para que usted tenga más o menos claro, ¿eh? Y claro. Y las explicaciones que da el ministro Quiroz en relación a los precios de la refinería a nivel internacional no tienen nada que ver con lo nuestro. Es una explicación que en realidad muy poco se la creemos, por el hecho de que ENAP es la refinería que es parte del Estado y lo cual no tiene por qué verse afectada con el precio internacional, porque ENAP compra el petróleo crudo, ¿eh? Y ellos en ENAP es donde producen la transformación del petróleo a el combustible que utilizamos día a día. Entonces, esa explicación de que las refinerías a nivel internacional, bueno, después salió a dar una explicación, ¿eh? Dice que bueno, pero ENAP hay que entender de que es una empresa, y cuando la refinería a nivel internacional tiene los precios altos, ENAP también quiere ganar un poquito de plata. Ah, por ahí podemos ser un poco más honestos, amigo mío, ¿eh? Pero ¿qué le parece a usted si ENAP pertenece básicamente al Estado? ¿Es necesario que no esté azotando tan fuerte? Bueno, es por eso que hoy, a ver, ayer recién miré el tablero de precios en Los Ángeles y vi que el petróleo de los 1.500 y tantos pesos va en 1.130 pesos, si no me equivoco, ¿eh? Claro. Así que ya por lo menos está rindiendo un poquito más el combustible. Oiga, ¿sabiste que? Bueno, a ver, que quería contarle una cosita ahora. Enviarle un gran saludo a nuestros buenos amigos de Pumas 4x4, que tienen su raid, la ruta de los valientes el día de hoy. Sí, andan jipeando por allá arriba, ¿eh? Me invitaron a mí para ir con la jipeta, pero no, la jipeta la tengo para otro tipo de paseos, de verdad. Me encantaría ir a hacer la pedazo, ¿no? Pero no, ese es un deporte caro, muy entretenido, ¿sí? ¿Eh? Muy, muy entretenido. Ir a jipear, lidiar con el barro. Y claramente el día de hoy están como chancho en el barro, porque están felices con la cantidad de agua que ha caído acá en nuestra comuna de Tucapel. Pero honestamente, claro, hay que tener bolsillo para mantener estos jeeps, porque son todos modificados. Antiguamente se respetaba un poco el aro, el porte del neumático. Ahora no, tremendo neumático. Con el primero que pasa, la ruta automáticamente queda fuera de servicio. Vamos a la música, que al Octava Digital 106.1, quien te habla, Manuel Antonio Baeza Jiménez.

Oiga, bueno, yo digo igual pienso que tiene mucho tiempo, de verdad, que todo el mundo está peleando quién se atribuye la creación, la producción de este otro producto. Y Bolivia, en una búsqueda que tiene con la UNESCO para que reconozca la marraqueta, la famosa marraqueta, como patrimonio de la humanidad. Bueno, esto volvió a instalar una figura antigua, una discusión antigua sobre el origen de uno de los panes más emblemáticos de nuestro país. Mientras en el país altiplánico sostiene que la preparación nació en La Paz y forma parte de su identidad nacional, en Chile historiadores y especialistas afirman que la marraqueta local posee características únicas y que su evolución responde a una tradición propia, aunque con raíces europeas. Sin embargo, la marraqueta está lejos de ser un caso aislado. A lo largo de los años, Chile ha protagonizado diversas controversias con países vecinos por la autoría de tradiciones que hoy forman parte de la identidad. Por ejemplo, el origen. Mira. Para los amantes del fútbol, quiero que me escriban ahí al WhatsApp, al más 569-5622-9032. Hay una disputa sobre el origen de la chilenita. Ese golpe de pie que se pone como en reversa hacia atrás. Bueno, en el fútbol es uno de los debates históricos más antiguos del deporte sudamericano, aunque el movimiento es conocido en la mayor parte de los hispanohablantes como chilena. En Perú se le denomina chalaca, y desde hace décadas existe también una controversia sobre quién creó realmente este espectacular maniobra que ha generado, pero un gol de chilenita, un artista. No, es que hay algunos deportistas que se manejan tan bien. Bueno, ahora usted dirá, pero ¿y por qué Chile dice que fue popularizada en algún momento? Ramón Unzaga, en Talcahuano, en el año 1914 aproximadamente, adquirió notoriedad internacional durante los campeonatos sudamericanos. Mire de cuándo viene, de 1916 y 1920. Mientras que años después, David Arellano, fundador de Colo-Colo, contribuyó a difundirla en Europa durante la gira de 1927, consolidando, ahí se me le trabó la lengua, consolidando el nombre de chilena o la chilenita. Pero los peruanos, en cambio, afirman que la jugada ya existía desde fines del siglo XIX en Puerto de Callao, donde era conocida como la chalaca. Por lo que sostienen que los futbolistas chilenos solo la popularizaron. Oiga, mi hermana fue de paseo a Perú, ahora aprovechando de escuchar un poco, fue de paseo a Perú hace como 2 semanas atrás. Y me dice que, si bien había muchos lugares que eran turísticos, muy bonitos, las iglesias principalmente, hay mucha idolatría en Perú, pero hay una pobreza tremenda. De verdad que me impresionó, me decía ella, la cantidad de pobreza que existe en el país altiplánico. Claro, ellos fueron, pagaron un tour y que con hospedaje, con todo, pero tenían la posibilidad de salir a recorrer, arrendaron un vehículo. Chuto, arrendaron un vehículo y salieron a recorrer gran parte del Perú, y me dice que es una pobreza, pero que no se ve mucho en algún lugar. Claro que sí, mira, claro que sí. Bueno, y hay más. No, si no era tan solo eso, sino que también hay otras. A ver, déjeme desbloquear esta cuestión. Que no le digo yo que yo. Bueno, el pisco. El pisco también. Hay una disputa entre Chile y Perú. Las humitas y el pastel de choclo, que forman parte de una tradición culinaria compartida en Sudamérica, especialmente con Chile, Perú, Bolivia, Argentina y Ecuador. ¿Cuál otra? La cueca. No, ya ahí están deseando ya. El himno nacional. El milcao, que es reconocido, la leche asada. Bueno, hay varios, en realidad, disputas de algunos. No, disputas, amigo mío, pura. Pero, ¿cómo? Escuche bien, pues.

0: lo que pasa es que usted está sordo. No, yo no he dicho que está gordo, estoy diciendo que está sordo. Oiga, el radiocontrolador está sordo. Yo dije disputa y me manda un mensaje y me dice, oiga, jefe, ¿qué está hablando? Ay, no digo yo. Ve que uno pone palabras en mi boca que yo no he dicho, ¿eh? No he dicho por ningún motivo. 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No, yo sí. 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Y lo mejor es que son parte del staff de auspiciadores, del staff de auspiciadores del Afterword de la radio, ¿eh? Eso estamos, pero plenamente agradecidos, amigo mío, de todos los auspiciadores que tenemos, porque de esta forma la radio se mantiene en el aire y también nosotros podemos sustentar este programa donde arrendamos este espacio de una hora, que bueno, ahora en la semana es a las 6 de la tarde. Y sabe que fue muy, pero muy bueno cambiar el horario, porque nuestra radio la escuchan muchos comerciantes que cierran sus locales a las 7 de la tarde. Claro, entonces yo dije, ¿sabes qué? Vamos a trasladar el horario a las 18 horas. Entonces pueden escuchar desde las 6 de la tarde hasta las 7 de la tarde a este humilde y tan simpático locutor. Ah, no, es que olvídate. A mí me gusta esta cosa de la radio, ¿eh? ¿Ah? Me ayuda, me... No sé, siento como algo, como que lo va ayudando de una manera especial. En el ámbito personal, va activando un poco la mente, porque usted cree que nosotros preparamos la semana el programa. No es así. Nosotros somos instantáneos. Así, en el minuto, o sea, usted... Soy como los payadores. Usted me tira tres frases y yo automáticamente le hablo del tema. Y para eso nos vamos capacitando todos los días. Encendemos la mañana, las noticias, nos vamos informando, vamos leyendo la prensa. Yo cuando viajo escucho radio, escucho opiniones. Y así uno se va nutriendo de información para poder explayarnos de mejor forma aquí, frente al micrófono, conversándole al oído usted ahí en el taxi, en el colectivo, en la micro, en el local comercial, en la universidad, donde no escuche, en cualquier lado. Y más encima nos colocamos románticos, ¿eh? No, esto todo cambió. Es que estos compadres sí que son románticos, ¿verdad? No sé si me vuelvo a enamorar alguna vez, pero a lo mejor puedo volver a querer.
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¿Sabe qué? No me puedo acordar. No me puedo acordar el nombre. Pero ya le voy a terminar la idea porque con respecto a los jugadores de Noruega, mire que he pegado, que me pongo medio disperso el día sábado. Es que el sábado es como para distenderse un poquito, para conversar de todo, de todo. Ya pues, los jugadores están acostumbrados a ciertos productos y sabores, alimentos, la familia y el ambiente y el calor familiar puede contribuir tanto a la nutrición como al bienestar general durante una competencia exigente, dijo algunos días el app, el chef principal de la selección vikinga, Haron Sperloff. Así es como el equipo cruzó el Atlántico con más de media tonelada de comida, entre ellos 300 kilos corresponden a salmón y trucha, 100 kilos a fletan, 100 kilos a queso, harlesh, 80 kilos de brunos o café, queso café. Y así, oiga, quedaron todos en Noruega estos compadres. Claro, productos típicos de Noruega. Ellos ambientaron todo, todo para poder desarrollarse de la mejor forma ahí en el mundial, donde han dado que hablar, han andado bien. Son tremendos animales, sí, tremendos animales, ¿eh? Así es. Bueno, corazón e hígado de vacuno, leche sin pasteurizar y pan masa madre. ¿Cómo es la dieta de 6.000 calorías de este tremendo jugador que es el Haaland? ¿Pero cómo se llamaba antes? ¿Se acuerda, no? Erling Haaland. Eso come, ¿ah? ¿Eh? Es que tiene que ser tremendo. Y yo que fui al gimnasio 2 días y que he tirado. No sabes nada la gracia que me pegué. No llego ni al... No, olvídese, me quedo en las 6.000 calorías nomás. Sí, fui al gimnasio y chuta. Ahí, por falta de comunicación, yo creo, me mandaron a hacer piernas. Piernas, como dijo Edo Caroe. Hoy tocó piernas. Y claro, yo me fui al chancho. No, yo pensé que tenía 15 años. Me puse a hacer piernas, amigo mío. Oiga, pero parece que me zafé todo, las rodillas, los muslos. Pero me duele todo, todo, todo. Y la hija se matan de la risa porque contratamos un plan familiar para el gym y ellas tuvieron que ir y yo no fui capaz de levantarme. No, si parezco roco. No, quiere que le mande un video. No, si no estoy tan... No, si no se ría de mí, de verdad. Todo el ímpetu. Después hicimos brazos al otro día y después le dije al entrenador, le dije, ¿sabe qué? Hoy vengo, pero a hacer... No, hoy día toca oreja nomás. Oreja, porque es lo único que no me duele.

Bueno, yo le contaba hace poquito atrás un acto repudiable totalmente en la escuela de las Lomas de Tucapel, que fue víctima de un robo durante la noche del martes 7 de julio. Y esto es porque hacemos un llamado a la comunidad a no andar comprando cuestiones de extraña procedencia. Claro, si le venden un computador en 20 lucas, tiene que entender que ese computador no viene de buena fuente. Entre algunas especies que sustrajeron se encuentran computadores, impresoras, un data show, estufas a combustión lenta, mire el tiempo que tuvieron, una cocina a gas, una congeladora, un bicicooler, cilindros de gas y diversos materiales de oficina. El director del establecimiento, Román Vergara Riquelme, hizo un llamado a la comunidad para colaborar con cualquier antecedente. Robo en la escuela de Tucapel, de verdad que es tremendo. De hecho, obviamente nunca se va a pensar que se van a generar estos robos, por eso me imagino que el colegio no contaba tampoco con sistemas de seguridad, alarma y todo eso. Una lamentable situación que sucede en nuestra comuna de Tucapel. Estos actos delictuales han aparecido, y sobre todo en aquellos días donde hay lluvia, donde hay tormenta, donde hay mucho viento, donde la gente dice, no, pero ¿y ese ruidito? Claro, ¿no? Ese ruidito tiene que ser alguna lata o alguna puerta que no quedó bien cerrada, y automáticamente automáticamente son los ladrones que andan haciendo por ahí historia. Sí, oiga, no se aburren de hacer daño. Eso es lo que más preocupa, amigo mío. Oiga, un saludo muy especial a nuestros buenos amigos que se vienen incorporando a nuestra sintonía de la radio al 106.1. Continuamos con la buena música acá en Octava Digital. Como siempre, nos acompaña Campo Noble, amigo mío, porque se viene el Chanchito Maulino. Está de aniversario en Talca. Hay mucha gente que viaja de aquí de Talca a la gran fiesta del Chancho, que se va a celebrar la primera semana del

0: Quiero hacerle una importante invitación porque nuestro buen amigo abogado Marco Oróstica va a realizar una clínica jurídica en memoria de Luis Oróstica Lavanderos, su padre. La primera clínica jurídica, una organización sin fines de lucro, con un equipo de abogados especializados en distintas ramas de derecho. Esta vez se proyecta como fundación, enfocada en ir en ayuda a las personas más vulnerables, como los adultos mayores, también enfocada con un fin primordial que es lograr sentar las bases en la comuna para iniciar un plan de seguridad trabajando mediante los tribunales de garantía, Ministerio Público y nuestras fuerzas policiales. Pronto mayor información, si usted quiere puede seguir así tal cual en las redes sociales, Marco Oróstica, a quien está planificando esta importante actividad legal para poder entregar también información relevante para nuestros buenos amigos auditores, y nosotros los queremos compartir con ustedes acá en la radio. 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Así que un saludo muy especial para ellos, les deseo todo el éxito del mundo, de verdad que les vaya muy pero muy bien. Ayer logramos conversar, me contaba un poquito cuáles eran los proyectos que tenía para su local, y amigo Jorge, póngale ganas, porque no hay cosa más maravillosa, amigo mío, de que usted trabaja día a día y codo a codo con su señora. Y creo que eso, amigo mío, tiene un valor, pero que nadie lo puede pagar. Aquellos que tuvimos a nuestra esposa, como en el caso mío, que tuvimos a esta compañera que por más casi 20 años emprendimos una infinidad de proyectos juntos, nos caímos, nos paramos, seguíamos avanzando, nos fue bien, la sufrimos por todos lados, pero siempre juntos. Así que si usted tiene el apoyo de su esposa, la Niquito, un abrazo gigante para usted, y pónganle muchas, pero muchas ganas, y no le tenga miedo a nada. Póngale con todo nomás, nuestros buenos amigos de Frutería y Verdulería Disfruta. Nos encontramos ya el día lunes. Un abrazo gigante. Gracias por su compañía y sintonía. Que les habla Manuel Baeza Jiménez. Chao, chao.
1: Pero qué rápido pasaron estos 60 minutos. 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